0: Command on internal.
1: Affirmative.
0: Telemetry in launch condition.
2: KRCL, Salt Lake City.
3: Annyeonghaseyo.
4: Bonjour.
5: Konnichiwa.
3: Buenos dias.
6: See ya.
3: Oui.
7: Lei hao.
8: Hello.
3: Ni hao.
8: Hello.
6: Ciao.
3: Konnichiwa.
4: Ya.
8: Su shi dai. Gris.
3: Di ho.
9: Konnichiwa.
10: Merhaba.
11: Auf Wiedersehen.
8: Saluti.
12: Bonjour.
4: Ernest.
13: Bonjour, Ernest.